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2: Las 8 y 2 minutos.

La música, las canciones a esta hora en Invasión Norteña a través de Radio Trasandina 1500 AM. Saludos cordiales para el sector del Descanso, Villa San Camilo, el Totoral, Juan Pablo II, la Aparicia, el Señorial, población El Carmen y Dolores. Sí, pues, saludos cordiales a Putaendo. Saludos grandes para todos ustedes que están ahí siempre en sintonía de Radio Trasandina 1500 AM, programa que es auspiciado por la Casa Natural de la Aconcagua, en calle Papudo, 155 en la ciudad de Los Andes. Sigue la música, sigue las canciones. Soy Jaime Mora, el cuate regalón a esta hora, junto a Radio Trasandina 1500 AM.

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Sigue la buena música, sigue las canciones a esta hora de la jornada, por supuesto. 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Estamos con Invasión Norteña a través de Radio Trasandina, 1500 AM.

Que siga la música, que sigan las canciones a esta hora a través de Radio Trasandina 1500 AM. Saludos cordiales, las Minillas, el Manzano, las Peñas. Saludos para el Llano, para la Plazuela, para Tres Canchas, Juan Rosa, La Orilla, Algarrobo, El Carmen, Catemu, Yayay, Panquehue, El Sauce, Portillo. Oye, bien, pues saludos grandes para toda la comuna de San Esteban. A esta hora junto a Radio Trasandina 1500 AM a través de Invasión Norteña.

Sigue la música, sigue las canciones a través de Radio Trasandina 1500 AM y a través de Invasión Norteña. Saludo a la linda ciudad de Catemo. Sí, pues Catemo. A mis amigos de Ningüe, Reynoso, San José, Las Máquinas, Cerro Negro, Cerrillo, Las Varillas, La Colonia. San José también, saluditos por allá. Muchos cariños para nuestros amigos. Para San Carlos, también para San Francisco. Saludos cordiales a esta hora a través de Invasión Norteña por Radio Trasandina 1500 AM. Soy Jaime Mora, el Cuate Regalón. Échele con la siguiente rola, estimado Max.

Somos Radio Trasandina, 1500 AM. Sí, señor. Una radio que marca presencia en el Valle de la Aconcagua. Grandes saludos, grandes cariños para todos ustedes. Usted que viene de Argentina, cruzando la cordillera, viene internándose a nuestro país y escucha Radio Trasandina. Bueno, le enviamos nuestro cariño y bienvenido a nuestro país. 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

0: bueno, la despedida ya llega. Nos vamos, sí, Max, nos vamos, ¿verdad? La puesta en el aire de nuestro colega Max, Jaime Mora aquí en Las Palabras. Siempre Invasión Norteña. Será hasta el próximo programa, con su permiso. Siga en la sintonía de Radio Trasandina 1500 AM.
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4: Las 9:02.

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3: En Radio Trasandina le indicamos la hora.
4: Las 10 y un minuto.

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Tengo miedo a enamorarme otra vez. ¿Qué puedo hacer? ¿Cuántas veces te has hecho esta pregunta? Cuando te han roto el corazón tantas veces, optas por cerrar sus puertas con cerrojo. No sentir para no sufrir. El miedo a enamorarse tras un fracaso es bastante común. ¿Pero qué deberíamos hacer en estas circunstancias? Tengo miedo a enamorarme otra vez, a pasar por el mismo sufrimiento, a caer en esa trampa en la que darlo todo para al final quedarse sin nada. ¿Es que el amor siempre tiene que doler? ¿O soy yo que tengo malas energías para el amor? Son muchos los que se hacen estas mismas preguntas y temen a su vez establecer una nueva relación de pareja tras experimentar más de un fracaso, más de una dolorosa decepción. Hay quien lleva tatuado en el corazón una o varias historias tristes de amor mal resueltas, de las que dejan huella y emociones contrapuestas. Las malas vivencias que no se procesan adecuadamente frenan el presente y nos hacen ver el futuro con temor. Esto se da con frecuencia en el campo de las relaciones afectivas. Las rupturas traumáticas nos encapsulan, ¿verdad? Nos revisten de una capa de dolor silencioso que oxida el ánimo y también la confianza. Aquello de no sentir para no sufrir es una fórmula que muchos intentan aplicarse. Pero siempre será mejor poner un cerrojo en el corazón que dejarlo abierto para que cualquiera entre y lo deje todo de revuelto y destrozado. ¿Qué podemos hacer en estas circunstancias? ¿Cómo manejar ese miedo en concreto? Analicémoslo. No hay mayor anhelo que amar y ser amados. El ser humano está orientado genéticamente a la vinculación, a esa conexión emocional con la que construir relaciones, ya sea de amistad o afectivas. Podríamos decir que quien lo evita, quien se dice aquello de «tengo miedo a enamorarme otra vez», es poco más que una rara especie, un raro pensamiento. Sin embargo, los filofóbicos, es decir, los que temen al amor, abundan cada vez más. No son una extraña excepción a la norma. Son personas con una desconcertante necesidad de retirarse, de apartarse cuando se les acerca una posible pareja. Alguien a quien podrían amar, alzan muros y los esquivan porque temen sentirse vulnerables, porque les aterra que se abran nuevamente las heridas que otros les dejaron. ¿Será esto un problema? ¿Sufro quizás algún tipo de trastorno si es esta mi realidad ahora mismo? ¿La filofobia o la simple reticencia a no involucrarnos en una nueva relación tras haber tenido una o varias fallidas entra dentro de lo normal? No obstante, hay que tomar conciencia de algo. Tal vez estemos vetando

0: la oportunidad de ser felices de nuevo. Puede incluso que estemos distorsionando algunos aspectos sobre lo que es realmente el amor. Pero reflexionemos, por tanto, sobre algunos aspectos. El miedo al amor está hecho en realidad de muchos otros temores, pero hay que nombrarlos. Tengo miedo a enamorarme otra vez. Cuando nos decimos esto, no siempre somos conscientes de que sentimos muchos más miedos sumados al propio hecho de iniciar una nueva relación. Nombrar e identificar cada pensamiento, inquietud, temor y sensación nos ayudará a sentirnos bastante mejor. O este sería un ejemplo. Temo que me engañen nuevamente. Me da miedo que vuelvan a jugar con mi autoestima. Me aterra sentirme vulnerable, preocuparme por si me estarán mintiendo, por si me querrán verdaderamente. Todos esos miedos son aspectos que debemos revisar y trabajar. Si tiene algo positivo, el haber pasado por varias relaciones es el aprendizaje. El poder dar forma a una versión de nosotros mismos más segura, más madura y consciente tras haber pasado por varias experiencias. Si temes que otros abran heridas del pasado, es que aún no se han cerrado como deberían. Si te da miedo a que un nuevo amor abra tus cicatrices de pasado, es que esas heridas no están sanadas. Si el recuerdo aún te duele, si en ti hay rincones que aún escuecen y que te retrotraen al ayer, es que aún tienes una cuenta pendiente contigo mismo. No es conveniente hacer como si nada, lanzarnos al día a día como si esas lecciones internas no existieran. Lo que no está sanado no solo nos impedirá amar y que nos amen como merecemos. Lo que duele infecta casi cualquier aspecto de la vida. Nos vuelve temerosos. Alzamos muros de desconfianza y la frustración satura casi cada sueño, cada plan, cada perspectiva. Tiempo para amarnos a nosotros mismos sin prisas. Si tengo miedo a enamorarme otra vez es porque hubo alguien que no nos amó como deberíamos. Es una realidad evidente. Es un hecho que conviene asumir y afrontar de manera adecuada. ¿De qué manera? Recomponiendo esos fragmentos de un amor nocivo, de ese mal querer que astilló nuestra autoestima. Tras estas vivencias, solo queda una opción posible y recomendable. Darnos tiempo para amarnos a nosotros mismos como merecemos, regalarnos nuevas ilusiones, apreciar lo que somos, darnos lo que necesitamos y proyectar nuevos planes. Son formas idóneas de ir reparando la dignidad y el autoconcepto. Las agujas del tiempo no cosen los pedazos de un corazón roto. Lo que repara la marca del sufrimiento es nuestra actitud, nuestra disposición a superar lo vivido. Tengo miedo a enamorarme otra vez, pero no voy a autosabotearme. Puedes decirte aquello de tengo miedo a enamorarme otra vez y que lo sientas así es comprensible y respetable. Ahora bien, todo miedo es aceptable siempre y cuando no actúe limitando tu vida. Lo más acertado es en estas circunstancias es darnos el tiempo que sea necesario para procesar lo vivido, solicitando ayuda experta si así lo deseamos. No obstante, tampoco es bueno sabotearnos a nosotros mismos, vetando la oportunidad de ser felices de nuevo, porque hay un hecho que debemos tener presente. El amor auténtico no hiere, enriquece. La persona que ama de manera saludable te hará siempre sentir fuerte y segura, nunca vulnerable. El afecto auténtico te dará raíces, te dará seguridades, no incertezas y vacíos por donde se escapan las ganas, los sueños, los compromisos. Entonces, démonos tiempo para sanar y volver a amar. No merece la pena poner un candado al corazón cuando en realidad hay amores que valen la alegría.
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0: El mejor estado de la vida no es estar enamorados, es estar tranquilos. Con el tiempo solemos descubrir que el mejor estado de la vida no es estar enamorados, sino estar justamente, como les decía, tranquilos. Solo cuando una persona logra hallar ese equilibrio interior donde nada sobra y nada falta, es cuando se siente más plena que nunca. El amor puede aparecer entonces, si así lo quiere, aunque no es una necesidad obligada. Resulta curioso, muy curioso, como la mayoría de las personas seguimos teniendo como objetivo principal hallar a nuestra pareja perfecta, ¿verdad? Cada vez que disponemos de más aplicaciones en nuestros dispositivos móviles para facilitarnos esas búsquedas. Tampoco faltan los clásicos programas de televisión en horario de máxima audiencia orientados para el mismo fin. Buscamos y buscamos y buscamos en este vasto océano sin haber hecho antes un viaje imprescindible, el viaje del autoconocimiento. Nunca se puede obtener la paz en el mundo externo hasta que hagamos la paz con nosotros mismos. El hecho de no haber realizado esta necesitada peregrinación por nuestro interior, ahondando en vacíos y necesidades, hace que a veces acabemos eligiendo compañeros de viaje poco acertados, relaciones efímeras que quedan inscritas en la soledad de nuestras almohadas, tan llenas ya de sueños rotos y lágrimas sofocadas. Tanto es así, amigos de la sintonía, que son muchas las personas que pasan gran parte de su ciclo vital saltando de piedra en piedra, de corazón en corazón, almacenando decepciones, amarguras y tristes desencantos. En medio de este escenario, tal y como dijo Graham Greene en su novela El final del romance, solo tenemos dos opciones: mirar hacia atrás o mirar hacia adelante. Si lo hacemos de la mano de la experiencia y la sabiduría, tomaremos el camino correcto, el camino del interior, ahí donde poner en orden el laberinto de nuestras emociones para encontrar el preciado equilibrio. La tranquilidad no es mucho menos ausencia de emociones. Tampoco implica renuncia alguna al amor o a esa pasión que nos dignifica, esas que nos da alas y también nos da raíces. La persona tranquila no evita ninguna de estas dimensiones, pero las ve desde esa perspectiva, donde uno sabe muy bien dónde están los límites, donde esa templanza que como un faro en la noche alumbra nuestra paz interior. Qué bella es la tranquilidad, ¿verdad? Vivimos en una cultura de masas, donde se nos insta a buscar pareja, como si de este modo pudiéramos alcanzar por fin la ansiada autorrealización. Frases como "cuando tenga novia, asentaré la cabeza" o "todas tus penas se aliviarán cuando encuentres a tu hombre ideal". Todo eso no hace más que anular de forma constante nuestra identidad para erigir una idealización absolutista y errónea del amor. El mejor estado del ser humano no es pues amar hasta quedar anulado, no es darlo todo hasta que nuestros derechos vitales queden difuminados solo por ese miedo insondable a estar solos. El mejor estado es estar tranquilos con una adecuada armonía interior donde no quede espacio para los vacíos, para los apegos, esos apegos desesperados o las idealizaciones imposibles. Porque el amor, por mucho que nos digan, no siempre lo justifica todo. No se implica abandonarnos a nosotros mismos. Pero ¿cómo hallar la tranquilidad interior? Antoine de Saint-Exupéry dijo una vez que el campo de la conciencia es limitado, solo acepta un problema a la vez. Bueno, esta frase encierra una realidad evidente. Las personas acumulamos en nuestra mente un sinfín de problemas, objetivos, necesidades y anhelos. Lo curioso de todo ello es que hay quien llega a creer que el amor lo soluciona todo, que es ese bálsamo multipropósito que todo lo resuelve, que todo lo ordena. En los lugares tranquilos, la razón siempre abunda. Sin embargo, antes de lanzarnos al vacío esperando tener suerte en el amor, lo más adecuado es ir poco a poco. Lo primero será hallar esa calma, esa tranquilidad interior donde reorganizar nuestros puzzles personales para adquirir fuerza y templanza. Reflexionemos ahora en una serie de dimensiones que nos pueden ayudar a lograrlo. Claves para hallar el equilibrio interno. Bueno, lo creamos o no, a lo largo de nuestro ciclo vital siempre va a llegar ese momento. Siempre este momento va a llegar. Ese instante en que nos digamos a nosotros mismos, deseo calma, deseo encontrar mi equilibrio interior para estar tranquilos. Es un modo excepcional de favorecer nuestro crecimiento personal y para lograrlo, nada mejor que promover estos cambios. Lo primero que haremos es aprender a discriminar qué relaciones de las que contamos en este presente no nos son satisfactorias. Nadie podrá hallar esa ansiada tranquilidad si cuenta con un vínculo dañino entre esos lazos familiares, de amistad o también de trabajo. El segundo paso es tomar una decisión esencial, dejar de ser víctimas. En cierto modo, todos lo somos en algún aspecto. Víctimas de esos lazos dañinos antes referenciados, víctima de nuestras inseguridades, de nuestras obsesiones o limitaciones. Hemos de ser capaces de reprogramar actitudes para alimentar el coraje suficiente como para derribar todas estas alambradas. Ahora, una vez conseguidos los dos pasos anteriores, es necesario llegar a un tercer y maravilloso escalón. Debemos tener un propósito, una determinación clara y bien definida: ser felices. Hemos entonces de cultivar esa felicidad sencilla en la que uno por fin se siente bien por cómo es, por lo que tiene y por lo que ha logrado. Esa complacencia nutrida por las raíces del amor propio nos aportará sin duda un gran equilibrio. Las personas en cuyo corazón respira el equilibrio y en cuya mente habita la tranquilidad no ven el amor como una necesidad o como un anhelo desesperado. El amor no es algo que llega para rescatarlas, porque la persona tranquila ya no necesita ser salvada. El amor es un tesoro precioso que uno encuentra y que decide por propia libertad y voluntad cuidarlo como la dimensión más hermosa del ser humano.
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¿Se puede ser feliz estando soltero? Nos han inculcado la idea de que una persona está completa solo cuando ha encontrado a su otra mitad. De hecho, hasta hace bastante poco, estar soltero a cierta edad no estaba bien visto. Y tanto familiares como amigos intentaban presentar a alguien a los solteros para que pudieran casarse y formar una familia. En la actualidad, parece que esta situación está cambiando. Poco a poco la soltería se ve como un estilo más de vida en lugar de una situación de desdicha y tristeza. Incluso hay personas que eligen estar solteras y el número de personas solteras como divorciadas ha aumentado bastante. No obstante, hay que diferenciar entre estar soltero por elección o por imposición. De este modo, quien elige estar soltero en cierto modo lo tiene más fácil, ya que no se encuentra en conflicto consigo mismo, sino que está satisfecho con su situación. Ahora bien, las personas que están solteras por imposición suelen experimentar un gran malestar y sentimientos de frustración e impotencia que pueden llevarles a una búsqueda desesperada de otra persona o bien a aislarse por completo. El resultado es que, por más que buscan y buscan, no encuentran a otra persona con la que compartir y recorrer su camino. Por lo tanto, ¿es posible ser feliz siendo soltero? ¿Se puede experimentar alegría y felicidad sin tener otra persona con la que compartirlas? Todo depende de cómo nos llevemos con nosotros mismos. Pero profundicemos un poco en el tema. Cambiar la perspectiva. Independientemente de si la decisión de romper con la pareja ha sido nuestra o no, estar solteros no tiene que significar un problema ni tampoco ser sinónimo de infelicidad. De hecho, tampoco debemos tener prisa en encontrar otra pareja. Ahora bien, si la tenemos, si sentimos una gran necesidad por estar con otra persona, puede que tengamos cierta tendencia a desarrollar dependencia emocional. Por ello, lo mejor es tomarse un tiempo para aprender a gestionar lo que nos sucede. Tener pareja no es obligatorio, al igual que tampoco es delito estar soltero. Eso tenemos que tenerlo presente. A pesar de todos los mensajes, de todas las ideas contradictorias que nos puedan enviar los medios de comunicación, el cine o incluso nuestros familiares y amigos. La soltería puede ser una oportunidad para conocernos, para conectar con nosotros mismos y hacer todo lo que tenemos pendiente, pero no hemos podido llevar a cabo. De hecho, son muchos los estudios que han relacionado el hecho de estar solteros con una gran sensación de libertad y niveles más altos de creatividad. Estar soltero entre la tristeza y la felicidad. Algunos días estarás alegre. Otro, la tristeza te invadirá. Existirán fines de semana en los que la fiesta esté presente y algunos donde solo quieras quedarte en casa viendo una película o capítulos de tu serie preferida. Pero así es la vida misma. Estar soltero no quiere decir que debas andar siempre con una sonrisa de oreja a oreja, pero tampoco que tengas que estar todo el tiempo de bajón. La mayoría de los estereotipos que se han cultivado en la sociedad nos obligan a estar felices el 100% de las veces para demostrar que no necesitamos a nadie para estar bien. Pero esto puede convertirse en una presión muy grande, además de irreal, ya que fomenta el autoengaño. Debido a que se considera a la soledad y por ende a la soltería como un enemigo íntimo, es preciso encontrar el equilibrio emocional suficiente como para estar alegres, a pesar de no tener a alguien con quien compartir nuestro tiempo y dormir todas las noches. Es normal que nuestros estados de ánimo fluctúen, pero no podemos echar la culpa a estar soltero o soltera. Lo importante es permitirnos conocer nuestras emociones para descubrir el mensaje que quieren darnos a conocer, sobre todo si identificamos esa necesidad imperante de estar con alguien. Estar soltero no es estar incompleto. No necesitamos tener pareja para sentirnos completos o realizados. La presión social nos puede jugar una mala pasada. De puertas para afuera decimos que somos felices, pero cuando llegamos a casa nos ponemos a llorar o nos enfadamos por no estar con alguien o tener hijos tal y como la sociedad espera de nosotros. El razonamiento lógico y los años de adoctrinamiento mental nos llevan a pensar que si no estamos casados, estamos incompletos. Pero encontrar pareja no es una garantía de sentirse pleno ni acompañado. No debemos confundirnos. El ideal de matrimonio, hijos, perro y casa no es tan ideal, ni te puede hacer feliz por lo mismo.
La felicidad no es un sentimiento que brote del exterior, sino de nosotros mismos. Disfruta estar soltero. Se pueden pasar momentos maravillosos durante la soltería, por lo tanto, no te preocupes tanto por hallar a esa otra parte que supuestamente te completará. Aprovechar esta etapa de la vida para hacer lo que te gusta, fortalecer tus amistades, estudiar esa carrera que tanto te cuesta, superarte en el trabajo, ir de vacaciones a donde quieras, no depender de los planes de otro, cenar sin soportar familias políticas. Hay miles de razones para ser soltero y feliz. Lo importante es que seas tu prioridad, tu plan A. La soltería es el momento perfecto para conocerte a ti mismo, para sacar a relucir tus dones y mejorar como persona. Pero atención, no te estarás preparando para alguien más, sino para ti mismo. Si ese ser especial ha de llegar a tu vida, que vea tu mejor versión. Si no es así, no importa. Tendrás suficiente compañía contigo mismo.

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2: Las 10 y 58 minutos.

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0: Las 11 y 47 minutos.
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0: Merci.
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danza. La danza aparece como parte de la liturgia religiosa y del Corpus Christi, también de mascaradas y de espectáculos pantomímicos. Luego se masifican las actividades dentro de la vida familiar en el siglo XVIII con las tertulias. Estos tradicionales encuentros se transformaron en actos más formales que hicieron imprescindible el trabajo de coreógrafos, quienes incluso publicaron los primeros tratados de baile sujetos a una gran aceptación popular. El primer baile mencionado en Chile es la Panana, disfrutado personalmente por el gobernador Francisco de Meneses Brito. Otras danzas comunes de la época son el minueto, la gavota y la contradanza. Durante el siglo XIX era mal visto no bailar en reuniones sociales, donde los principales pasos cogían ritmo con la zamacueca, la refalosa y el chincolito, entre otros. En este mismo periodo también se importaron nuevas danzas europeas y a finales del siglo, con la llegada de la ópera italiana, comienza la incursión de la danza en expresiones más refinadas. En la década de 1940 se establece formalmente la danza como una rama académica, gracias a la influencia de la visita de Ana Pavlova y la fundación de la Academia de Kurt Hoss.

Parece que para enfrentar a la cueca chilena hubiera que ser valiente, tener la sangre como alborotada, como para entrar en pelea y tener valor para sacar el pañuelo, como si fuera un arma.

Las costumbres y tradiciones de Chile más famosas. El Año Nuevo Indígena. La primera de las costumbres y tradiciones de Chile que vamos a destacar es la celebración del Año Nuevo Indígena cada 24 de junio, siendo una ceremonia que constituye el cierre de ciclo, dando la bienvenida al solsticio de invierno y a su vez se celebra el Día de los Pueblos Indígenas a lo largo de todo el territorio chileno. Cabe destacar que hay etnias como la quechua, cahuascar, mapuche, atacameña, aymara o rapanui, todas ellas con orígenes indígenas. Durante esta celebración rinden honor a esos orígenes a través de ritos y ceremonias de índole espiritual y de purificación, siendo algunas de las localidades de las zonas rurales del sur de Chile o en las del Cerro Santa Lucía, las más conocidas, en las que esto se lleva a cabo.

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3: Las 2:03.

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4: Las 4:02.

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1: Las 4:29.

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1: Hola, ¿qué tal amigas? ¿Qué tal amigos? Bienvenidos a una nueva edición de Conexión de Clásicos y Más. Aquí estamos preparados, todo listo y todo dispuesto, como decían por ahí en el fútbol, para dar inicio a nuestro programa, agradeciendo por supuesto los saludos que ustedes tan cariñosamente nos envían. Vamos a comenzar como es costumbre recordando aquellas seriales de televisión de los años 70, 80, 90. Le rendimos un tributo, un homenaje a aquellos clásicos cuando junto a nuestras familias nos reuníamos en el living de la casa a ver, por ejemplo, El Gran Chaparral. ¿Se acuerdan? Serie de televisión emitida por la cadena NBC entre los años 67 y 71. También llegó a Chile por la década de los 70. Creada por David Dortort, responsable también de Bonanza. Se estrenó un 10 de septiembre del año 1967. La serie fue protagonizada por el veterano actor Leif Erikson como John Cannon, dueño del rancho llamado El Gran Chaparral, ubicado en el desierto de Sonora, actual Arizona. Se desarrollaba en el viejo oeste norteamericano, tratando sobre la vida de dos familias, los Cannon y los Montoya. Oye, me acuerdo que aparecía también Manolito Montoya, ¿se acuerdan? Que se radicó en el Gran Chaparral y le disgustaba ser tratado como el hijo del patrón en el rancho de su padre. Don Sebastián Montoya fue interpretado por Frank Silvera durante las primeras temporadas de la serie. La familia Cannon estaba compuesta por John, un fornido y recio ex oficial del ejército de la Unión estadounidense, colono aventurero, decidido a luchar contra la naturaleza y los apaches para mantener su rancho en pie. Bueno, y recordamos entonces esta serie de televisión, El Gran Chaparral.

Oye, les quería contar sobre los avances de la medicina. Por ejemplo, un avance muy significativo en el frente del VIH-SIDA es el desarrollo de la profilaxis previa a la exposición del VIH, una píldora de una vez al día que previene la infección por VIH en poblaciones en riesgo. Esta estrategia, si se implementa, podría prevenir millones de nuevas infecciones por el VIH. Mirando hacia el futuro, hay esperanza para el desarrollo de nuevas intervenciones para aprovechar el sistema inmunitario que permita a más personas controlar el VIH sin terapia antirretroviral y el desarrollo de opciones seguras y de acción prolongada para el tratamiento. Así lo comentó Judith Currier, jefa de la División de Enfermedades Infecciosas de la Universidad de Los Ángeles. Buen avance de la medicina. Bueno, y así vamos avanzando también en nuestro programa, porque ahora llega una destacada artista que también fue reina de la onda disco. Me refiero a Gloria Fonlins. De nombre artístico Gloria Gaynor, cantante de música disco y soul estadounidense. Sus éxitos más conocidos son Never Can Say Goodbye y I Will Survive. Nació un 7 de septiembre del año 1943 en Newark, New Jersey, Estados Unidos. Tiene canciones muy, muy clásicas de la onda disco, como esta que vamos a escuchar, Never Can Say Goodbye.

0: Les quería hablar sobre el hombre americano. ¿Saben ustedes cuál es el origen? Los estudios científicos afirman que los seres humanos no son originarios de América y está claro que fue poblada por humanos provenientes de otros lugares. La evidencia paleoantropológica y genética apoya la hipótesis según la cual los primeros pobladores de América procedían de Siberia, el extremo noreste de Asia. Y el continente americano se caracteriza por estar situado entre océanos, por constituir sus tierras una franja alargada de norte a sur y por tener una gran extensión. El continente americano está rodeado por tres grandes océanos que limitan entre sí: el océano glacial ártico por el norte, el océano atlántico al este y el océano pacífico al oeste. Oye, ¿y qué nos canta el americano? Es nada menos que Renato Carazone.
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0: Y en el túnel del tiempo, Italia mía, presentamos a este gran italianísimo, Renato Carazone. Fue uno de los más importantes cantantes italianos de canción napolitana y uno de los principales intérpretes de música pop de la posguerra. Nació un 3 de enero del año 1920 en Nápoles, Italia. Falleció un 20 de mayo del año 2001 en Roma, Italia. Y nos interpreta este tema que también lo han cantado otros artistas en la actualidad. Me refiero a El Americano.

¿Saben ustedes cuántos habitantes tiene Brasil? Bueno, Brasil es un vasto país de Sudamérica que se extiende desde la cuenca del Amazonas en el norte hasta los viñedos y las enormes cataratas del Iguazú en el sur. Río de Janeiro, simbolizado por su estatua de 38 metros del Cristo Redentor sobre el Cerro del Corcovado, es famoso por sus ajetreadas playas Copacabana e Ipanema, junto con su gran Carnaval de Río, que producto de la pandemia se ha suspendido también, con hermosos carros alegóricos, con exuberantes disfraces, danza y mucha música samba. Pero la pregunta que les hice, ¿cuántos habitantes tiene? Brasil tiene 212,6 millones de habitantes. Usan como moneda el real brasileño. Se habla el idioma portugués. Su capital es Brasilia. Y quien le canta a Brasil es nada menos que Joseph Raymond Conniff, más conocido como Ray Conniff. Y vamos a recrear uno de estos tantos éxitos de Ray Conniff, que todos son buenísimos, ¿eh? Bueno, Ray Conniff fue un destacado músico, director de orquesta, arreglista vocal e instrumental y trombonista estadounidense. Se caracterizó por emplear un coro acompañado a la orquesta que él formó. Nació un 6 de noviembre del año 1916 en Attleboro, Massachusetts, Estados Unidos. Falleció un 12 de octubre del año 2002 en Palomar Medical Center, California, Estados Unidos. Tuvo tres hijos, Tamara, Jimmy y Patty. Y lo escuchamos con Brasil.

Oye, me van a creer que hay una persona que se pasó para tener tatuajes, pero no los típicos que conocemos, sino que se tatuó con firmas de famosos en la espalda. El influyente de Instagram, Funky Matas, tiene 225 nombres de famosos tatuados en su espalda. ¿Pero cómo se tatuó? Porque él tenía una máquina de tatuaje real. Entonces le decían a los famosos, firmen, firmen mi espalda. Soy un artista del tatuaje. Por eso me gusta que los famosos dejen estampada su firma en mi espalda. Y así juntó 225 firmas. ¡Qué tipo! Oye, un récord raro ese, ¿eh? Y de ese récord les quería contar algo sobre el cisne cuello negro. Inconfundible por su cabeza y cuello negro y su cuerpo blanco. ¡Qué lindos que son! Tienen un lindo plumaje. El macho se presenta más grande que la hembra. La carúncula roja es más desarrollada. Una vez que son adultos, el plumaje de la cabeza y el cuello es negro, excepto por una línea blanca que corre hacia el centro del ojo y se extiende hacia la parte posterior de la cabeza. El resto del plumaje es blanco. Mudan las plumas anualmente, ¿eh?, al final de temporada de cría y antes de la migración hacia el norte. Vive en cautiverio unos 7 años, pero hay registros de 20 años de vida aproximadamente. Bueno, y quien le canta al cisne cuello negro es nada menos que Basilio Antonio Fergus Alexander, conocido artísticamente como Basilio. Fue un famoso cantante panameño de las décadas de los 70 y 80. Nació un 13 de octubre del año 1947 en Panamá. Falleció un 11 de octubre del año 2009 en Miami, Florida, Estados Unidos. Y lo escuchamos con esta linda canción.

0: Muy bien, hemos completado ya la primera parte de nuestro programa Conexión de Clásicos y Más. 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Hacemos un breve alto y ya regresamos. Espérenos.
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0: Ya estamos de regreso para continuar con Conexión de Clásicos y Más, un programa presentado por Casa Natural de Aconcagua. 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
0: Estamos de vuelta con nuestro programa Conexión de Clásicos y Más. Para continuar, vamos a ir con un grupo que tiene mucho ritmo, Arpegio, quienes interpretaban música disco en la década del 70, específicamente por ahí por el año 79. Fue un grupo que sorprendió, Eran desconocidos, se llamaban Arpegio. Triunfaron en las pistas con su álbum Let's the Music Play, que incluía un tema del mismo título y otro llamado Runaway, que funcionaron muy bien durante ese año. Y los tenemos con el tema Showdown.

Oye, ¿no me van a creer que un tipo se pellizcó su cara con los perros de la ropa? Se puso más de 60. Estas pinzas que hay de la ropa, llamadas comúnmente como perros, soportó estas 60 pinzas durante un minuto en Pioltello, Italia. Él se llama Silvio Sabba. Te encargo el dolor, ¿eh? Estuvo un minuto con estos perros de la ropa pegadas ahí a su cara durante un minuto. ¡Uy! De mirarlo me duele todo. Mejor vamos a la música. Les quería contar sobre la canción La gata bajo la lluvia. Era como un llanto interpretado por Rocío Dúrcal, quien elevaba a su gatito bañado en la melancolía diciendo: ya lo ves, la vida es así, tú te vas y yo me quedo aquí. Lloverá y no seré tuya, seré la gata bajo la lluvia y maullaré por ti. Y ese verso, aunque ahora resulta algo un poco cómico, puede ser, ¿eh? Pero en ese momento era desgarrador, o más bien como que te arañaba el alma. Era una canción cortavenas. Bueno, todavía lo es, ¿no? Es porque en algún momento la persona que la escribió se sintió así de apenada, se sentía miserable, no quería nada con el mundo. Bueno, todos hemos pasado por una situación donde hemos sido esa gata sin dueño, sin amor, perdida sin rumbo por culpa de algún gato vagabundo que entró en celo con otra menina. Bueno, la cuestión de esto es no lamentarse y quedarse paralizado, paralizado, esperando a que la aparta un rayo. No, tiene que buscar techo y sobre todo aprender a sacar las garras cuando los problemas llegan. Porque, claro, la vida continúa. ¿Qué sacamos con echarnos a morir? Nada. Siempre hay que salir adelante. Los problemas echémonos a la espalda. Ya, dejemos mejor que María de los Ángeles de las Heras Ortiz, más conocida por su nombre artístico de Rocío Dúrcal, nos cante esta canción. Ella fue una actriz y cantante española. Dúrcal fue considerada como la reina de las rancheras y fue una de las mujeres de habla hispana con más ventas en la industria. Nació un 4 de octubre del año 1944 en Madrid, España, y falleció un 25 de marzo del año 2006 en Torrelodones, España. Tuvo tres hijos, Shaila, Carmen y Antonio. Y la escuchamos con este lindo clásico.

Oye, estaba mirando acá una mujer que se está bañando con patitos de hule. ¿Se acuerdan que vino un pato de hule gigante? Estuvo en Santiago y luego fue a algunas provincias. Pero esta persona se pasó. Se llama Charlotte Lee. Es la mujer que se ha bañado con más patos de hule en todo el mundo. Pero yo creo que está un poco pasadita para andar bañándose con patitos amarillos de hule, ¿eh? ¡Ja! En una bañera gigante consiguió echar los patitos al agua alrededor de 6.000 patos. ¡Qué colección más grande de patitos de hule! ¡Ja! Charlotte Lee batió este récord un poco extraño, diría yo, ¿no? Y curioso a la vez. Pero bueno, dejemos que Charlotte Lee siga bañándose con los patitos de hule en esta bañera gigante, porque ahora nos quedamos con la música de Player, banda estadounidense de rock que se hizo conocida durante la década de 1970. Fue formada en la ciudad de California, Los Ángeles, el 15 de noviembre del año 1976 por el bajista líder Ron Moss, quien antes había tenido experiencia como músico con el llamado estilo rock and roll. Su sonido se basaba en una mezcla entre el rock, pop, soft rock, encajando muy bien con el emergente sonido disco de la época. Moss, desde una temprana edad, aprende a tocar la batería y más tarde la guitarra y el bajo, liderando formaciones y fogueándose en cientos de clubes y baretos de Los Ángeles. Incluso antes de cumplir la edad requerida para tocar legalmente, Ron Moss, en bajo y voz, une su fuerza creativa con otros tres músicos: el británico originario de Liverpool, Peter Beckett, en guitarra y voz, J.C. Crowley, teclado, guitarra y voz, y John Friesen, en batería, convirtiéndose así en los Player. Los escuchamos con Baby Come Back.

Bueno, y la próxima canción va dedicada a las claritas. Vamos a escuchar un lindo clásico que lleva ese nombre, Clara. El tema relata una historia de amor entre dos personas en la cual la mujer fallece hasta el día que ese mal se la llevó. Y el hombre se encuentra deprimido, recordando día y noche los momentos que vivieron juntos. Vamos a escuchar a Joan Baptista Humet, que nació en Valencia un 4 de enero de 1950 y falleció en Barcelona un 30 de noviembre del año 2008. Fue un compositor, músico y cantante español, cantautor de corte singular. En realidad, Clara, la protagonista de la canción más popular de Joan Baptista Humet, se llamaba Paca. Era una amiga suya que conoció en Madrid y de quien se dijo andaba por las calles mendigando unas monedas para costearse su adicción a las drogas. Alguien le confirmó a Humet que había muerto y este pensó en dedicarle esta canción con un nombre imaginario. La drogadicción comenzaba a causar estragos en toda una generación y ya a principios de los 80 era una temática frecuentada por el pop y el rock español. Pero después supo que Clara en realidad no había muerto, estaba en rehabilitación, recuperándose. Bendito error, porque la canción en cualquier caso ya había hecho historia y la escuchamos en la voz de Joan Baptista Humet.

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1: Y en los Chilenos Top, como siempre, recordamos a los que han sido y a los que son top en nuestro país. Y los recordamos con sus canciones. Me refiero a los Bric-a-Brac, que fue un grupo favorecido por la televisión de la época, convirtiéndose en presencia frecuente de los diversos programas. Entre los más curiosos, el de transmisión de la llegada del hombre a la luna en julio del año 1969. Y que logró una significativa popularidad durante la segunda mitad de los años 60, hasta su posterior disolución en 1971. Se formaron en el año 1966. Sus miembros originales y fundadores son Antonio Zabaleta, ex integrante de la banda de los Red Juniors; Paz Undurraga, era ex integrante de la banda Las Cuatro Brujas; y Luis Urquidi, era ex integrante y fundador de la banda neofolclórica Los Cuatro Cuartos. Con el fallecimiento de Luis Urquidi, tomó el puesto el hermano de Antonio, Miguel Zabaleta. Y los escuchamos con Te Prometo Cambiar.

Bueno, ya para ir finalizando, vamos a presentar a la cantante Karen Yang con un éxito del año 1978, de origen coreana. Eran 6 integrantes del grupo. Este grupo en la actualidad está disuelto. El 30 de marzo de 2021, la agencia de Hot Shot anunció que el grupo se había disuelto oficialmente. Y lo recordamos precisamente con este éxito, Hot Shot.

0: Muy bien, amigas, amigos de Radio Trasandina, hemos llegado al final, hemos disfrutado de 60 minutos de música y recuerdos en su programa Conexión de Clásicos y Más, con anécdotas, curiosidades, noticias y más, con el gentil auspicio de Casa Natural de Aconcagua y sus productos Moringa, Curartrit, Diabetcon y muchos más. 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
3: Radio Trasandina AM 1500 le indica la hora.
9: Las 6:08.

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Genoma, ¿cómo les va? Saluditos. Oye, qué bien, pues gusto saludarle para toda mi gente maravillosa. Ya estamos comenzando una nueva edición de este programa, Invasión Norteña, aquí en Radio Trasandina, 1500 AM. Bienvenidos, soy Jaime Mora, el cuate regalón. Échele, compadre, cómo se viene la rola a continuación para saludar a mi gente linda que ya está en la sintonía.

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linda canción, qué linda música tenemos hoy día, ¿verdad? Junto a la música que nos entrega nuestro amigo Max, ahí en la puesta en el aire. Soy Jaime Mora, el cuate regalón, Invasión Norteña, a través de Radio Trasandina, por el 1500 AM.

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está de cumpleaños, está de onomástico. Bueno, le saludamos con mucho cariño, mucho respeto a través de Radio Trasandina 1500 AM para todo el Valle de la Aconcagua. 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

La música, las canciones del país del norte. Saludos cordiales para quienes están de cumpleaños, de onomástico, están en sintonía a esta hora. Para usted, señor, que está en casita, usted que está de turno, usted que va manejando, usted que va cruzando la cordillera y va sintonizando Radio Trasandina 1500 AM, nuestro cariño, nuestro respeto. Saludos cordiales a esta hora junto a la música del país del norte en Trasandina. Sí, señor, en Radio Trasandina 1500 AM, Invasión Norteña.

Somos Radio Trasandina, 1500 AM. Sí, señor. Una radio que marca presencia en el Valle de la Aconcagua. Grandes saludos, grandes cariños para todos ustedes. Usted que viene de Argentina, cruzando la cordillera, viene internándose a nuestro país y escucha Radio Trasandina. Bueno, le enviamos nuestro cariño y bienvenido a nuestro país. 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
2: En Radio Trasandina le indicamos la hora.
6: Las 7:03.

Siga usted la sintonía a esta hora en Invasión Norteña. 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Continuamos aquí en Invasión Norteña, a esta hora, junto a la música del país del norte, la música ranchera. Soy Jaime Mora, el Cuate Regalón, y este programa está hecho con cariño para ustedes.

Ay, Dios mío, quiero saludar a la Pampilla, el Tranque Seco, el Castillo San Esteban, la Fonsea, la Florida, Campos de Ahumada, la Bandurria, Cariño Botado, el Ingueral, San Miguel, San Francisco, los Chacalles. Saludos cordiales a esta hora en Radio Trasandina M en Invasión Norteña. Soy Jaime Mora, échele compadre la siguiente.

que nunca deje de escuchar música. No, nunca dejes de escuchar música. La música te acompaña, la música te alegra, la música es parte de tu vida. Y qué mejor estas lindas canciones del País del Norte a través de Radio Trasandina 1500 AM. 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

lindas canciones, linda música a esta hora. Soy Jaime Morel, Cuate Regalón, y te acompaño en dos horarios a través de Radio Trasandina 1500 AM. Recuerda que estoy muy tempranito, ya de 6 a 8 de la mañana, y luego en la tardecita de 18 a 21 horas. Jaime Morel, Cuate Regalón, Invasión Norteña por Radio Trasandina 1500 AM.

Qué bueno saludarle a cada uno de ustedes que están en la sintonía para el sector de Yayay. Oye, qué bonito Yayay. Saludos para Santa Rosa, Las Peñas, Las Palmas, para Domeico, Las Vegas, Quebrada Alvarado. ¿Cómo están por allá? Saludos cordiales a esta hora junto a Radio Trasandina 1500 AM. 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Sigue las canciones aquí en Radio Trasandina AM.

¿Qué bellas canciones tenemos a esta hora, estimado Max? ¿Eh? ¡Qué bellas canciones! Toda la música del país del norte en Invasión Norteña. Un programa que ya tiene varios años al aire aquí en Radio Trasandina, 1500 AM. Invasión Norteña, échale.

Qué bueno, señoras y señores, quiero saludar en esta oportunidad a localidades de El Tántaro, por ejemplo, La Vicuña, Guzmán, Los Patos, Casablanca. Saludos grandes para la población Hidalgo, Calle Brasil, Rinconada de Silva. ¿Ya? Las Coimas, ahí ven muchos políticos ahí, ¿no? Las Coimas, el 21 de mayo, saludo a Quebrada Lo Herrera, también saludos cordiales al Asiento, Bellavista, Barranca, con Puertas, también saludos cordiales al Arenal, Pillo Pillo, saludos cordiales para todos ustedes, ahí está ahora a través de Radio Trasandina 1500 AM.

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